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0: las 7:32 p.m.
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esta noche nos hizo el favor de aceptar una invitación esta gran artista española para interpretar una de las canciones importantes, pues, que me grabara Rocío Dúrcal en aquellos años. Vamos a darle un aplauso fuerte y merecido. Y venga la música, maestro. ¡A Pasión Vega! ¡Hola!

Pasión Vega. Aplauso para ella, muchas gracias.

0: Hermosa mujer, en todos los sentidos, Dios mío, una mujer, ayer que nos conocimos, un gran ser humano, un gran carisma, un gran talento, una sonrisa inolvidable, Pasión Vega, gracias por esta invitación, por aceptar esta invitación, gracias.
1: Sentimientos.

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2: Son las 10 de la noche y 36 minutos.
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0: las 11 de la noche y 34 minutos.
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0: 11 de la noche
1: y 34 minutos.
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0: 2
1: y 1 minuto.
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0: y 5 minutos.
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0: 3:33.
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0: mañana.
1: Y 34.
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0: levantarse. 5 de la mañana.
1: Y un minuto.
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damos alegría. Gracias, Perú, por tu generosidad. Seguimos adelante.

0: levantarse. 5 de la mañana
1: y 32 minutos.
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0: la hora 6:04.
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6 de la mañana, 11 minutos, la hora a nivel nacional, en la radio, 6 horas, 11 minutos. Le damos gracias a Dios por el tiempo que nos permite nuevamente el poder encontrarnos a través de esta señal de Tabocas, a través de los 94.5 y también a través de las diferentes plataformas de la radio en internet, en nuestra página de www.radiotabocasmix, a través de la aplicación. Y estamos nuevamente acá a través de esta señal de la radio, una vez más reitero, para poder tener que ser parte de la programación hoy día sábado 25 ya de julio de este año 2026. Este programa de meditación de cada fin de semana que va de 6 a 8 de la mañana, donde tenemos un único propósito, el poder tener que acercarnos a Dios, reconocer ante Dios nuestras faltas, reconocer ante Dios que como seres humanos hemos fallado delante de Él, hemos fallado y le fallamos siempre a Dios. En todo momento, en todo tiempo, nuestro mal pensamiento, deseo, todo lo que nosotros realizamos como seres humanos, tendemos a poder tener que fallarle a Dios. Pero gracias también a su gran amor y su gran misericordia, que son nuevas cada mañana, como dice en su palabra, estamos una vez más de pie. Juntamente con cada uno de ustedes, amigos, que están ahí escuchando ahí a la radio, el programa que va hasta las 8 de la mañana, donde hacemos un pequeño paréntesis a la música secular, ¿no? Para poder ingresar ahí donde quiere que tú nos escuches, donde Dios va poniendo el sentir en cada vida, para que así de esa manera la meditación, la reflexión, los temas musicales lleguen a cada una de nuestras vidas. Gracias a Dios por este nuevo día, esta nueva oportunidad que Él nos está brindando.

6 de la mañana, 18 minutos, la hora a nivel nacional, en la radio, siempre a través de esta señal de Tabocas, cada fin de semana, nosotros ya ingresando también ahí a tu hogar, a tu centro de trabajo, establecimiento comercial, a las unidades móviles, donde siempre escuchan la programación de Radio Tabocas a través de la señal de los 94.5, y los sábados estamos con este programa de meditación y reflexión, que llegamos a cada una de nuestras vidas, ¿no? Llegamos así, de esa manera, para poder tener que darle gratitud a Dios, y acercarnos a Él, reconocer nuestras faltas delante de Él. Ha pasado una semana más ya de este calendario, que por cierto, ya también una semana más y culmina, ¿no? Ya pocos días, estamos 25 de julio, entonces nosotros siempre dándole gracias a Dios. Gracias porque nos ha cuidado durante el transcurso de esta semana, ahí en el hogar, en el trabajo, en el negocio, en lo que nosotros hemos realizado. Él ha estado ahí siempre, siempre, en todo momento y en todo tiempo. Y a pesar también, pues, ¿no?, que como seres humanos, una vez más reitero, decía al inicio del programa, con nuestras debilidades tenemos faltas que cometemos delante de Dios, y eso tenemos que reconocerlo, ¿no? Dios es grande en amor y misericordia, que nos da una nueva oportunidad. Y esa oportunidad siempre nosotros debemos aprovecharla, porque el día de hoy ya estamos en las primeras horas de este nuevo día, de acuerdo a este calendario. Por cierto, el clima bastante, no tanto complicado, podremos decirlo, sino tanto variado, ¿no? Ayer Quirubilca también estuvo a partir del mediodía con las lluvias, ¿no? Una lluvia fuerte que fue durante la tarde. El día de hoy estamos con la temperatura de 2 grados, ¿no? De 2 grados. Hay nubes dispersas. Bueno, y se espera que para más adelante también, ¿no?, se pronostica algunas lluvias ligeras, ¿no? Pero todo ello es dado por parte de Dios, ¿no? Es dado por parte de Él. Y nosotros muchas veces también, ¿no?, tendemos a preguntarnos cómo está cambiando el clima en diferentes lugares. Ya no es las estaciones como era anteriormente, ¿no? Quirubilca en esos tiempos era conocido como tiempo de verano, decíamos nosotros, ¿no? Pero ahora el tiempo está bastante cambiado en todo el mundo. Los acontecimientos que nosotros también podemos ver, observar, esto no es más muestra que, bueno, sin duda alguna, nosotros también como seres humanos tenemos esta responsabilidad y estamos sufriendo, ¿no?, estas consecuencias por la contaminación del medio ambiente y todo ello. Pero bueno, el tiempo bastante cambiado, y solamente queda de cada uno de nosotros también tomar las precauciones debidas, ¿no? Las precauciones debidas. Imagínate, lluvia acá en Quirubilca, ya en estas fechas no se daba, pero ahora se está dando en otros lugares, ¿no? En la costa también no hay aún todavía el invierno, está todavía el sol y todo ello. Entonces, todo ello tiene que ir cumpliéndose de acuerdo.

poco por tener que, ¿no?, ponernos a meditar y pensar y decir, bueno, ¿qué está pasando?, ¿no? Pero bueno, es así. El clima está muy, muy variado. Hay que tomar las precauciones debidas también, ¿no?, para que no afecte nuestra salud y poder tener que seguir siempre adelante. Sí, la mañana, 22 minutos, la hora a nivel nacional en la radio 622.

Gracias a Dios, porque nos permite nuevamente este nuevo día, esta nueva oportunidad de vida, ¿no? Siempre debemos darle gracias a Dios en todo momento y en todo tiempo dice la palabra del Señor. Tiempo malo, en tiempo bueno, en tiempo tal vez que uno pueda estar pasando situaciones complicadas. Muchas veces es difícil, ¿no? Difícil poder decirle, Señor, gracias por este dolor, por este problema, por esta dificultad. Nos cuesta muchas veces reconocer ello. Y Dios nos habla en su palabra y nos dice que debemos darle gracias en todo. Entonces, cuando habla de en todo, es porque, bueno, ahí está incluido lo bueno y lo malo también, ¿no? Lo malo no muchas veces es para poder tener que hacernos decaer, detenernos, sino también lo malo muchas veces es para poder tener que enmendar ello, fortalecernos y poder tener que continuar siempre adelante. En nuestras vidas siempre vamos a encontrar obstáculos en el camino, ¿no? En el camino para poder tener que avanzar y seguir adelante. Así como en lo literal, ¿no? Cuando uno sale de casa, encuentra pues en el camino muchas cositas que por ahí nos quieren detener, ¿no? Nos detienen a poder tener que llegar a nuestro destino. Si uno va al trabajo, al negocio, sale ahí de casa, siempre va a haber obstáculos, ¿no? De todo, ¿no? Se puede presentar. Entonces en lo espiritual también, muchas veces ahí el obstáculo respectivo, el enemigo está ahí poniendo las trabas respectivas, pero yo que no nos desanime, que no nos desaliente, todo lo contrario, que nosotros confiemos en Dios, aceptémonos a Dios y poder tener que continuar siempre adelante. El tema musical nos decía, por las mañanas, o te esperaré al amanecer, decía el tema musical que escuchábamos parte de la letra. Mire cuán importante es todo ello. El libro de Salmo 5:3 dice en la Biblia: Oh Jehová, de mañana oirás mi voz, de mañana me presentaré delante de ti y esperaré, dice. O sea, esperar es muchas veces también un poco complicado al ser humano. Nosotros no queremos esperar, pero sí hacemos esperar a los demás, ¿no? En diferentes áreas ahí de nuestras vidas. Nosotros no queremos esperar a alguien para que llegue en el momento de una cita y, bueno, que se iba a una reunión. Pero nosotros sí hacemos esperar ello. Entonces, nos desesperamos cuando, bueno, no llega a tiempo, cuando ya el tiempo está pasando. Nos desesperamos, ¿no? Y hay que ser conscientes de ello. Pero nosotros sí, cuando muchas veces vamos a una reunión, a algo, a algún lugar, ¿no? Decimos, bueno, que espere ahí. Entonces mira cuán importante es el poder tener que esperar en Dios, que no nos desesperemos. Él está ahí siempre para poder tener que actuar en nuestras vidas, pero cuán importante es esperar en Él. Nosotros nos desesperamos, una vez más reitero, y queremos que las cosas sean ya, ¿no? Pero el tiempo de Dios, el tiempo de Dios siempre lo vamos a decir también, el tiempo de Dios es perfecto, en la cual muchas veces nos hace esperar un poquito más para poder fortalecernos y poder tener que continuar siempre adelante. Entonces, el Salmo 5:3 dice, Oh Jehová, de mañana oirás mi voz, de mañana me presentaré delante de ti y esperaré, ¿no? Esperar ahí pacientemente el tiempo de Dios en la cual pueda tener que también escucharnos, ¿no? De hecho que Él nos escucha, pero siempre, muchas veces, una vez más reitero, Dios está ahí dándonos ese tiempito respectivo para poder tener que fortalecernos y continuar siempre adelante.

6 de la mañana, 27 minutos, la hora es importante en la radio, 6 horas, 27 minutos ya, continuamos en el programa de meditación, de reflexión, en esta edición sábado 25 de julio, dándole siempre

0: 6 de la mañana, 35 minutos, la hora a nivel nacional, en la radio, 6:35 minutos, el tema musical nos decía, Dios es amor. Porque de tal manera amó Dios al mundo, dice la palabra de Dios, que envió a su Hijo unigénito, nuestro Señor Jesucristo, para que todo aquel que en él crea, no se pierda, dice la palabra de Dios, sino tenga vida eterna. Entonces nosotros traemos ese mensaje acá a la radio, a la programación de los fines de semana, los días sábados, con este mensaje, con esta meditación, que nuestro Señor Jesucristo hace más de 2000 años no vino simplemente a poder tener que quedar plasmado dentro de las páginas de la palabra de Él, de Dios, de la Biblia, no vino solamente a poder tener que quedar ahí en un recuerdo para cada año, para cada cierto tiempo, poder tener que observarlo a través de la televisión, a través de los programas, de las redes sociales y todo ello. No vino solamente a poder tener que realizar ese trabajo, Él vino a cumplir una función delegada por parte del Padre, el poder tener que salvar a la humanidad, rescatar a la humanidad, poder tener que reconciliarnos con el Padre a través de la entrega total, ¿no? A través de la entrega total que hizo nuestro Señor Jesucristo, porque vino acá a este mundo, cual ser humano como somos nosotros, para poder tener que cumplir una misión. Esa misión es de poder tener que llevar ahí en aquella cruz del Calvario todo el pecado de la humanidad. Todo el pecado, porque el pecado ingresó por los primeros seres humanos al inicio, ¿no? Al inicio de la vida en este mundo. Entonces, de ahí en adelante, por causa del pecado, ¿no? que ingresó por los primeros seres humanos, por Eva, por Adán. Entonces, desde ahí, nosotros como seres humanos también fuimos destituidos de la presencia de Dios. Pero cuán grande es el amor de Dios que envió a Jesucristo su Hijo. Y nuestro Señor también ahí sentado en el trono, no lo dudó, no lo pensó, simplemente actuó, ¿no? Y vino acá más de 2000 años que nuestro Señor Jesucristo vino acá a este mundo para entregar su vida por cada uno de nosotros. Y hasta ahora también sigue vigente esa invitación que hace nuestro Señor siempre, cada día, de poder acercarnos a Él, de poder reconciliarnos con el Padre solamente a través de Él, porque recuerda que Jesucristo es el camino y la verdad y la vida, y nadie, escucha bien, nadie viene al Padre sino solamente a través de Jesucristo. No hay otro camino que nos pueda llevar al Padre, solamente es nuestro Señor. Entonces Él ha entregado su vida, dio su vida por mí y dio su vida por ti también, amigo. No te sientas de repente de poder tener que decir, bueno, yo solamente la vida por aquellos que ya están, ¿no?, dentro de un evangelio, dentro de una congregación. Él entregó su vida por toda la humanidad, por cada uno de nosotros. Él no queriendo que nadie dice perezca, sino que todos procedan al arrepentimiento. Y dentro de esos todos estamos nosotros, ¿no? Estamos nosotros, y gracias a Dios que nos da esa oportunidad. Imagínate si no hubiese venido Jesucristo acá a este mundo, entonces el ser humano ya no tuviese la oportunidad de vida, ¿no?, para poder tener que reconciliarnos ahí con el Padre y también pues estar en un lugar mejor, ¿no? Todos ya estuviésemos condenados a poder tener que pasar la eternidad en ese lugar llamado infierno. Pero Dios, grande en amor, grande en misericordia, que nos dio la oportunidad una vez más a través de Jesucristo, su Hijo. Él vino a este mundo, una vez más reitero, y creo que todos conocemos, hemos a través de la Biblia hemos lecturado, otros lo hemos visto a través de las películas, cada año que se da, ¿no?, en unas fechas determinadas, y todos sin duda alguna conocemos, ¿no? Conocemos aún también por el estudio mismo, de repente ahí, que te dan, que hemos recibido y que vemos ahí, ¿no?, con nuestros hijos en los estudios, aunque ahora creo que ya no se da ese tipo de enseñanzas, pero bueno, ahí todos conocemos el sacrificio que hizo Jesucristo cuando vino acá a este mundo y se entregó ahí a través de aquella cruz del Calvario. Una vez más reitero, Él dio su vida por mí, Él ha dado su vida por ti, amigo, que me escuchas en esta hora de la mañana, y aún todavía sigue dando esa oportunidad, que vengamos a Él, volvamos a Él y le aceptemos como nuestro único y salvador personal. Vamos a escuchar ese tema musical precisamente que nos habla de ello.
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1: Solamente 15 minutos más y estamos ya en las 7 horas en la radio, la hora a nivel nacional, 15 minutos para ubicarnos en las 7 de la mañana. Este tema musical que trae un gran mensaje para cada una de nuestras vidas y nos hace recordar lo que siempre nosotros podemos observar cada año y lo que también uno conoce ya, ¿no? La muerte de Jesucristo, nuestro Señor, ahí en aquella cruz del Calvario. Mira, la gente cuando Él vino acá a este mundo, nadie creía en Él. Nadie creía que era el Hijo de Dios enviado a este mundo para poder tener que reconciliar a la humanidad con el Padre. Nadie, ¿no? Todos pensaban que era el hijo del carpintero, de José, y bueno, todos aquellos que estaban también y que eran en ese tiempo conocedores de la Biblia, de la palabra de Dios, tampoco creían en Él, ¿no? Entonces, pero mira, cómo somos nosotros los seres humanos, ¿no? Que siempre esperamos el último momento para poder tener que reconocer muchas veces nuestros errores que como seres humanos tenemos y poder tener que reconocer también las cosas. Este tema nos habla de aquel personaje también que encontramos dentro de la Biblia, cuando él estaba ahí, Jesucristo, en la cruz, crucificado, y cuando ya él tuvo que dejar también, pues no, y morir. Ahí hay un personaje que lo habla, este tema musical, y que lo habla la Biblia también, en la cual era el centurión, ¿no? Aquel guardia que estaba ahí, pues, también al cuidado de que Jesucristo no tenga que bajarse de aquella cruz, porque él lo podía hacer, sin duda alguna, con el poder que él tenía, podía hacerlo. Pero por amor a la humanidad, él no lo hizo. Él tuvo que entregar su vida y cumplir todo lo que estaba dentro de la Biblia registrado. Y al final, este centurión, pues, reconoció, dijo: verdaderamente, este era el Hijo de Dios. Entonces nosotros también conocemos y reconocemos que Jesucristo es el Hijo de Dios, el Dios mismo hecho carne, que vino acá a este mundo hace más de 2000 años y que entregó su vida para poder tener que nosotros llegar al Padre. Jesucristo, una vez más reitero, es el camino al Padre. No hay otro camino que nos lleve al Padre, sino solamente Jesucristo nuestro Señor. Por ello, a través del libro de Juan 14, del 1 hacia adelante, dice: no se turbe vuestro corazón, creéis en Dios, creed también en mí. En la casa de mi Padre muchas moradas hay. Si así no fuera, yo les hubiese dicho: voy pues a preparar lugar para vosotros. Y si me fuera y os preparara el lugar, vendré otra vez y os tomaré a mí mismo, para que donde yo estoy, vosotros también estéis, dice la Biblia. Entonces, nuestro Señor Jesucristo ha preparado esa morada, ha preparado ese lugar para cada uno de nosotros, porque así lo dice la Biblia, y nosotros estamos lecturándolo en esta hora de la mañana. Algo resumido para que tú puedas entender y comprender lo que Dios tiene preparado luego que uno parta de este mundo. Para que cuando uno ya deje este mundo, tenga un lugar, una morada también ahí, para poder tener que vivir con Él eternamente y para siempre, disfrutando, gozando de todo lo que Él tiene preparado, imagínate, como Dios, para cada uno de nosotros. Entonces, es algo que de repente tú puedes escuchar, ¿no? O has escuchado, amigo, y para ti de repente no puede ser creíble ello. Pensamos que en esta vida, ya cuando se termina, ahí termina todo. Es por ello que la gente en estos tiempos dice: bueno, disfrutemos, gocemos, tomemos, hagamos esto y lo otro, porque después de esta vida, hemos escuchado, dicen, ya no hay otra. Pero lamentablemente, déjame decirte que después de esta vida, sí hay otra vida. Después de esta vida que nosotros estamos acá en este mundo, sí hay otra vida. Hay una vida en Cristo que nos ofrece y que tiene preparado ahí una morada, pero también hay un lugar, lamentablemente, no agradable, un lugar de tormento. Entonces hay dos lugares: vida eterna con Jesucristo y condenación eterna con el enemigo, que es Satanás, ¿no? De repente puede sonar un poco, tal vez, como que escalofriante todo ello, pero es la verdad, ¿no? Es la verdad. Entonces, nosotros a través de la Biblia estamos ahí también dejándoles esta porción de la palabra en la cual dice nuestro Señor, ¿no? Que Él ha preparado morada para cada uno de nosotros. Y lo reitera ahí en Juan 14:6, dice Jesús, le dijo, yo soy el camino y la verdad y la vida, y nadie viene al Padre sino por mí. Entonces, solamente hay un camino, amigo, que nos lleva al Padre. Y ese camino es Jesucristo nuestro Señor. Es el tiempo de acercarnos a Él, es el tiempo de meditar en ello. Los tiempos cada vez son más complicados, los tiempos son cada vez más, más críticos en nuestras vidas, ¿no? Entonces, hoy estamos, más tarde no sabemos, mañana aún no lo sabemos. Acerquémonos a Dios, reconciliémonos con Él a través de Jesucristo y dejemos que nuestras vidas sean de Él, ¿no? De Él. Entonces, es muy importante todo ello. Nosotros siempre vamos a hacer esta invitación, así como lo hicieron también con mi vida, así como lo hicieron con nuestras vidas, y que cada día también se puede dar esa palabra, ¿no? De poder tener que invitarles para que se acerquen a Dios, porque ese es el trabajo que nos ha delegado nuestro Señor. Ir y predicar el Evangelio por todo el mundo, dice la Biblia. Ir y predicar, o sea, Dios no quiere que nadie perezca, sino que todos procedan al arrepentimiento. Es por ello que nos manda a nosotros predicar. Nos manda a nosotros los cristianos ya, ¿no? El poder tener que dejar este mensaje de salvación a cada una de las vidas. Entonces, no podemos de repente nosotros, o no queremos como cristianos, hay que aceptarlo, ¿no? Ir a un lugar determinado. Pero entonces, así de esa manera, Dios, ¿cómo se va a poder tener que extender este evangelio, no? Entonces, Dios utiliza también los medios de comunicación, la radio, la televisión, el internet. Mira, ahora por internet nos escuchan en todo el mundo a través de un aplicativo. Tú puedes escuchar ahí el mensaje, la palabra de Dios, porque Dios está muy interesado en las vidas. Si Dios no fuese un Dios de amor, si a Dios no le interesara la humanidad, entonces pues nada de esto hubiese, ¿no? Nada de esto hubiera. Nadie llegara a tu vida con esta palabra. Nadie. ¿Por qué? Porque al final ya Dios dijera, bueno, tú fallaste como ser humano y te espera una condenación. Pero Dios es grande en amor y grande en misericordia. Envió a Jesucristo y aún también a los discípulos, y ahora nosotros somos parte de ello también, de este llamado, que tenemos que llevar el mensaje de salvación, las buenas nuevas, a todo lugar. Seguirá bien a 53 minutos, la hora a nivel nacional, 7 minutos y estamos ya en las 7 horas.

Son 94 minutos más y estamos ya en las 7 horas a través de la radio. 4 minutos para ubicarnos en las 7 de la mañana, hoy día sábado 25 de julio, en tu programa de meditación de cada fin de semana, una nueva melodía, el programa que te acerca a Dios. Cada tema musical trae un gran mensaje, porque sabemos que dentro de los temas musicales también está extraído de la palabra de Dios, de la Biblia. Este tema musical que trae un mensaje, una vez más reitero, para cada uno de nosotros, ante esta necesidad, ante la necesidad que hay en el mundo. Muchas veces nosotros dejamos pasar por desapercibido lo que hay en el entorno nuestro. Y ahora ya Kirilka no es ajeno a ello, ¿no? Más antes era solamente cuando uno salía de acá del pueblo de Kirilka y podía tener que ir a diferentes lugares, y podíamos encontrar esa necesidad que el ser humano también necesita, ¿no? Necesita ahí en sus vidas. Pero ahora acá en Kirilka también, ¿no? A pesar que un asiento minero con mucho dinero, muchas cosas materiales, ¿no? Que aún se ve, aún también hay necesidad, ¿no? Necesidad acá. Y podemos ver también que de diferentes lugares llegan acá al pueblo de Kirilka. Entonces el tema musical nos hablaba y nos decía, contigo lo tengo todo. Dentro del tema musical hablaba y decía también lo que dice la Biblia a través de este libro de Mateo 25:36 hacia adelante. Escucha bien, nuestro Señor Jesucristo dijo de esta manera: estuve desnudo y me cubristeis, estuve enfermo y me visitasteis en la cárcel y vinisteis a mí. Entonces los justos le responderán diciendo: Señor, ¿cuándo te vimos hambriento y te sustentamos, o sediento y te dimos de beber? ¿Y cuándo te vimos forastero y te recogimos, o desnudo y te cubrimos? ¿O cuándo te vimos enfermo o en la cárcel y vinimos a ti? Y respondiendo el rey les dirá: de cierto os digo que en cuanto lo hicisteis a uno de estos mis hermanos más pequeños, a mí lo hicisteis. Entonces mira, la Biblia nos habla que nuestro Señor Jesucristo dice: estuve enfermo y no me visitaste, ¿no? Estuve de hambre y no me diste de comer. Entonces uno puede decir, pero ¿qué necesidad tiene Dios, ¿no? ¿Cuándo? ¿En qué momento lo vimos? Así, de esa manera, como dice la Biblia. Entonces, en cuanto lo hiciste, dice, a uno de estos mis pequeños, o sea, en cuanto nosotros vemos esta necesidad acá en el mundo y no lo hacemos, entonces imagínate, es como si no tuviésemos también ahí en nuestro corazón ese sentir, ¿no? De poder tener que brindar hacia los demás también, hacia el prójimo. Entonces, mira, es muy importante que cuando uno vea una necesidad, a alguien que esté enfermo, uno tiene que visitarlo, pues, ¿no? Visitar ahí los hospitales, dejarle la palabra de Dios, aquellas vidas que están también ahí en condenación, en las cárceles, muchas veces injustamente, cuando uno dice así de esa manera, pero bueno, por algo están ahí, ¿no? También visitar a aquellos que están en aquellas cárceles, aquellos que están necesitando también el pan ahí para tener que sustentarse y poder tener que sobrevivir, ¿no? Entonces, si uno no lo hace a estas personas, es como si no lo estuviese haciendo a Dios mismo también. Pero cuando uno sí se despoja y le da, pues, ¿no?, al necesitado, es cuando realmente también nosotros le estamos dando y lo estamos haciendo como para Dios. Lo estamos haciendo como para Él. Por ello es que en la Biblia nos habla y nos dice: estuve desnudo y no me cubristeis, estuve enfermo y no me visitasteis, estuve en la cárcel, ¿no? Entonces los justos le responderán diciendo: ¿cuándo? Imagínate que nosotros lleguemos ahí a la presencia de Dios y nos diga nuestro Señor: esta necesidad hubo ahí en Kirilka, estuve enfermo y no me visitaste, tenía hambre, tenía sed y no me diste que comer, no me diste que beber. Entonces imagínate, ¿no? Uno humanamente puede tener que pensar y decir: pero ¿cuándo, Señor, yo te vi ahí en Kirilka, ¿no? Yo siempre pasaba por las diferentes calles, me iba a mi trabajo, a mi negocio, y no, yo nunca te vi, Señor. Entonces nuestro Señor nos dirá:
en cuanto no lo hiciste a uno de estos mis pequeños, no lo hiciste a mí también. Entonces ahí nosotros vamos a recordar y vamos a decir, ah, claro, los días sábados, los días miércoles venían acá a Quirúilca gente con esa necesidad de poder tener que, ¿no? Y nos extendían la mano para colaborarle, para decirle, había enfermedades ahí en Quirúilca y nosotros no visitábamos, había problemas, había dificultades y nosotros simplemente dejábamos pasar por desapercibido ello. Entonces ahí uno va a decir, ah, claro, Dios se había manifestado así de esa manera, a través de un ser humano con necesidad. Se manifiesta ahí nuestro Señor. Y si nosotros lo hacemos así de esa manera, nos despojamos y le damos no al necesitado, entonces nosotros nos vamos a sentir bien, porque es como que lo estuviésemos haciendo para nuestro Señor Jesucristo. Mira, esta gran enseñanza que nos deja nuestro Señor a través de su palabra. Entonces no es simplemente, ¿no?, de poder decir, bueno, estas personas todos los días vienen, piden, todos los días lo encuentro por la calle y esto. No, Dios muchas veces va poniendo también ahí en la calle, ¿no?, al prójimo, para que nosotros también, ¿no?, nos movamos a misericordia en nuestro corazón y poder tener que extender nuestra mano. ¿Cuán importante es entonces contribuir a aquella necesidad de los demás?

0: Continuamos en la radio y en el programa, en esta segunda hora del programa, en la hora a nivel nacional, 7 horas, 8 minutos a través de Tabocas 94.5, hoy día sábado 25 ya de julio, pocos días para concluir el séptimo mes del calendario 2026, y así el día, la semana, los meses, los años también siguen transcurriendo, ¿no? El tiempo no se detiene, el tiempo sigue su curso. Bueno, nosotros continuamos también y no podemos ser ajenos a una a la realidad que siempre uno tiene que poder tener que ser parte de ello también en nuestro medio, ¿no? En nuestro medio de Quirúilca, las noticias que se vienen dando, que se han suscitado durante esta semana y todo ello. Bueno, tenemos también una noticia, bueno, más que noticia creo yo que es un... A ver, vamos a ver, una denuncia pública por esta empresa de servicio de telefonía como es Bitel. Bitel acá en esta localidad de Quirúilca. Tenemos por acá una publicación de nuestros amigos de eventos Quirúilca Noticias. Vamos a ver, bueno, y no somos ajenos a ello todos los que tenemos este operador de Bitel acá en Quirúilca, en Chore y gran parte, ¿no? Gran parte de esta zona de La Libertad, pero creo yo que más que en Quirúilca, ¿no? Hay una denuncia pública ante esta empresa de telefonía como es Bitel. Ante el mal servicio que está dando, dice la noticia, ante el mal servicio que está dando dicha empresa telefónica. No hay servicio y esto sucede en cualquier momento, ¿no? En cualquier momento del día y sobre todo más en las horas de la noche, ¿no? O sea, en cualquier momento del día se corta el servicio por un lapso de 3, 4, 5 horas. Las noches también ya no son de comunicación con la empresa Bitel, ¿no? A partir de las 7 de la noche, no sabemos qué es lo que pasa, pero de acuerdo acá a esta noticia, nos comunican también hacen público que los usuarios manifiestan, y creo yo que eso es lo que realmente incomoda también, ¿no?, a la población. Los usuarios manifiestan que el fluido eléctrico se apaga, ¿no? Creo ahí en el lugar donde tiene sus equipos, la empresa Bitel, ahí en 12 de julio, se apaga, no sabemos por qué, de repente una mala manipulación, ¿no?, una sobrecarga, bueno, eso si no se lo sabe, sería cuestión de que la empresa Bitel también haga un seguimiento a ello, ¿no? O sea, no es que simplemente se baje la cuchilla automáticamente y nos dejen sin servicio, y bueno, vengan, suman la cuchilla y listo. No, tienen que la empresa Bitel también hacer un seguimiento, qué es lo que está pasando ahí, ¿no?, alrededor donde tienen su torre, donde tienen sus equipos. Tal vez hay alguien que está haciendo una manipulación también, ¿no?, ahí del fluido eléctrico, y es por ello que estamos sufriendo nosotros también consecuencias de ello. Sería bueno, ¿no?, sería bueno todo ello. Según los usuarios, seguimos con esta noticia, dice, según los usuarios manifiestan que la luz se apaga y no hay personal, ¿no? O sea, no hay personal para que active nuevamente el fluido eléctrico, y es por ello este gran malestar. Bueno, eso sí es cierto, ¿no? Sin duda alguna hay un gran malestar porque en su gran mayoría acá en Quirúilca, ¿no?, tiene Bitel cogido ello. Entonces, mientras más tenga, creo yo, usuarios, mejor debe ser el servicio, ¿no? Y no solamente de Bitel, sino de todo tipo de servicio. Mientras más acogida pueda tener, tenga que mejorar el servicio. Entonces, continúa la noticia diciendo, se viene llamando a la empresa Bitel, pero hacen caso omiso a dicho reclamo, ¿no? Una vez más reitero, ellos vienen, sí, después de horas, ¿no? Por ejemplo, anoche ya no hubo servicio desde las 7, creo yo, y hasta ahora todavía, ¿no? Bueno, nosotros que tenemos ese operativo de Bitel, hasta ahora no hay señal, imagínate, desde las 7 de la noche, ya son 7 y 30 de la mañana, va a ser, y no hay servicio de Bitel. Entonces se viene llamando, dice, a Bitel, pero hacen caso omiso a dicho reclamo. Esperamos tener algún resultado positivo, dice la noticia, para no tener más problemas con esta empresa Bitel, ya que ni siquiera en la oficina que tiene ubicado acá en Quirúilca, corresponsal ubicado en calle Lima y Leoncio Prado, dan alguna solución. Imagínate, tiene acá una oficina y todavía ahí en el rótulo dice Bitel, te escuchamos siempre, ¿no? Pero bueno, entonces imagínate, todo ello causa malestar, sin duda alguna, a la población de Quirúilca y alrededores que tienen este servicio de Bitel, ¿no? Que tienen este servicio de Bitel y que creo yo que todas estas malestares, va a tener que dar lugar pues a que uno tenga que cambiarse de operador, ¿no? Entonces, migrar a otros operadores, y así va a ir reduciendo este servicio Bitel, y que creo yo que simplemente por un pequeño, tal vez, descuido, digámoslo así, ¿no? Porque si es por parte del fluido eléctrico que se va, entonces pues también ellos tienden a poder tener que invertir, ¿no? Invertir, comprando de repente paneles ahí para que cuando se va la luz, el panel ahí solar, recargado durante todo el día, continúe, ¿no? Continúe ahí dando ese servicio. De no ser así, imagínate, más adelante también va a ser peor, ¿no? La situación y la gente ahora pues que vivimos con esto de la comunicación, ¿no? Necesitamos estar comunicados ahí con la familia y todo ello. Entonces, la empresa Bitel, una vez más reitero, de acuerdo a la noticia que estamos nosotros observando ya acá también a través de las redes sociales, ¿no? Está dando un mal servicio acá en esta localidad de Quirvilca, y que se espera también, pues, ¿no? Que se haga un llamado a esta empresa, ¿no? Esta empresa grande que es Bitel, que ha abarcado y que sigue abarcando acá también, en Quirvilca y esta zona, para que pueda tener que mejorar, pues, ¿no? Mejorar su servicio, si solamente depende de ello, ¿no? Si solamente depende de ello, del fluido eléctrico que se apaga, conforme dice la noticia, en cualquier momento, sobre todo en la noche, bueno, se tenga que realizar, pues, ¿no? Y tener que hacer una mejora. Este es el malestar que tiene Quirvilca durante esta semana. Bueno, la noticia recién está saliendo este fin de semana, y creo yo que siempre ha sido así, ¿no? Entonces Bitel tiene que mejorar este servicio. Bueno, nosotros también damos esta noticia porque sabemos que es de importancia también, ¿no? Porque sé que muchos amigos de Cadiquiruil, Cachore, están sintiendo este malestar. Una vez más reiteran a través de la noticia, dice que se acerca ahí a un corresponsal ubicado en calle Lima, en Leoncio Prado, pero no dan alguna solución respectiva, ¿no? Bueno, claro, ellos cumplen simplemente con atender, con vender sus productos, y al final no hay una solución. Bueno, se espera que se mejore entonces lo más pronto, ¿no? O sea, lo más pronto posible.
1: Esta es la hora, 7:15.

Continuamos en la radio y en el programa a la hora a nivel nacional, 7 horas 19 minutos ya a través de Tabocas, 7 de la mañana con 19 minutos, hoy día sábado, en la programación del fin de semana, este programa de meditación y de reflexión que cada fin de semana nosotros también estamos acá, gracias a Dios, para poder tener que dejarles un mensaje de meditación y de reflexión. El único propósito es el poder tener que acercarnos a Dios. Muchas gracias por escucharnos, nuestros amigos acá en Quirvilca, en diferentes lugares, a través de los 94.5, a través también de los aplicativos que tiene la radio, para poder tener que llegar a diferentes lugares. Hay lugares donde ahí también pues no ingresa a través de la página de internet, a través del aplicativo, y nosotros le damos gracias a Dios por ello, porque Dios, una vez más reitero, decíamos ya también en la primera hora, Dios no quiere que nadie perezca, Dios no quiere que nadie vaya ahí a aquel lugar de tormento, a aquel lugar llamado infierno, sino que Él quiere darnos la oportunidad y nos lo está dando a cada uno de nosotros para poder tener que acercarnos a Él y reconciliarnos con Él a través de Jesucristo nuestro Señor. Hay mucha gente que aún todavía vive así, de esa manera, no tomando las cosas con seriedad, ¿no? Simplemente piensan que este llamado que se escucha no solamente acá a través de esta radio, sino también en diferentes medios de comunicación, a través de diferentes maneras como pueden llegar a tu vida, ¿no? Ahí en las iglesias y todo ello, campañas y todo lo que se está realizando, y tiene un único propósito, ¿no? Tiene un único propósito de poder tener que llegar a las vidas. O sea, estos eventos que se realizan, ¿no? De campañas, de aniversarios, de servicios también, ¿no? Hay en diferentes lugares, acá en Quirvilca, hay muchas iglesias, ¿no? Muchas iglesias en la cual hacen ese llamado también, ¿no? Para que tú puedas acercarte y escuchar la palabra de Dios a través de los medios de comunicación, porque los tiempos están siendo muy, muy complicados cada vez, ¿no? Entonces el llamado es para nuestros amigos que pueden acercarse ahí, ¿no? Así que en cada barrio, en cada lugar, en cada ciudad, hay siempre una congregación donde puedas tú escuchar la palabra de Dios, ¿no? Entonces es la oportunidad que Dios nos brinda, porque los tiempos están siendo complicados y los tiempos están muy, muy difíciles. Y nosotros seguiremos, ¿no? Hasta cuando Dios lo permita, llevando este mensaje. Este mensaje así para que procedan. O procedamos, ¿no? Procedamos al arrepentimiento, porque nosotros también estamos incluidos dentro de ello, porque tendemos nosotros también, como seres humanos y aún estando dentro de las congregaciones, tendemos a fallarle a Dios, ¿no? Y le hemos fallado a Dios y hay que reconocerlo también. Entonces, para nosotros también es ese llamado. Estamos viviendo los tiempos como en el tiempo de Noé, ¿no? En los tiempos de Noé. Noé también fue una persona llamada por parte de Dios. Todos, creo yo, conocen a este personaje, ¿no? Han escuchado a este personaje llamado Noé. Fue llamado también a él para que pueda tener que difundir la palabra de Dios. Simplemente para que todos puedan acercarse y suban simplemente al arca, ¿no? O sea, creo yo que Noé no les predicó, no les sacó los pasajes bíblicos, no les dijo, miren, este libro dice así, no. Simplemente él le dijo, bueno, vendrá un gran diluvio,

simplemente el vapor, ¿no?, de la tierra subía y regaba todo ello, dice la Biblia. Entonces imagínate, en un lugar donde no llovía, todo, sin duda alguna, creo yo, que el ser humano, que en ese tiempo era llamado, no creía, ¿no? O sea, no creía. Entonces, pero Noé no se cansó, pero Dios, escucha bien, Dios solamente le dio 120 años, nada más, ¿no?, para que predique a su pueblo, para que le diga a la humanidad, suban, vamos al arca, y Dios nos trasladará a otro lugar, porque esto va a ser destruido. Entonces la gente no creía, no creía, se burlaba, le tildaban de loco y todo ello. Pero mira cómo somos nosotros, ¿no? Los seres humanos racionales, ¿no?, no escuchamos ahí ese llamado. Pero los seres irracionales, los animales, sí hicieron caso a ese llamado, a esa voz que le decía que tenían que subir al arca para que pueda tener que salvarse también, ¿no?, las especies y todo ello. Ellos sí subieron, los animales sí subieron, pero el ser humano se detuvo y no quiso subir. Y cuando vino el diluvio, y todos nosotros conocemos y sabemos, fue demasiado tarde, ¿no? Fue demasiado tarde porque ya todos tocaban la puerta y se desesperaban, pero ya la puerta estaba cerrada, la puerta estaba sellada y lamentablemente no se salvaron, ¿no? Imagínate, solamente Noé con sus hijos, un promedio de 8 personas se salvaron, y los animales obviamente que estaban ahí dentro del arca, porque hicieron caso omiso a ese llamado que Dios en ese tiempo también así de esa manera lo hizo. La ciudad de Sodoma y Gomorra igual, ¿no? Todos escuchamos, y muchas veces nosotros hemos comparado lamentablemente a este pueblo de Kirvilca, sí, y a otros lugares, ¿no? Hemos escuchado simplemente que dicen, ¿no?, este pueblo está peor que Sodoma y Gomorra. Entonces imagínate, si Sodoma y Gomorra, esos lugares, estaban en falta grave, y decir peor, imagínate, ¿no? También así de esa manera también, ¿no? La gente no creía, la gente no escuchaba el llamado de Dios, y cuando ya fue destruida, pues fue demasiado tarde. Entonces lo que pasó, el acontecimiento ahí en el Antiguo Testamento, que está dentro de la Biblia, es también para este tiempo. Jesucristo, nuestro Señor, hace más de 2000 años vino acá a este mundo para dejarnos este mensaje de poder reconciliarnos con el Padre. Más de 2000 años se está predicando este llamado, este mensaje de buenas nuevas, se está haciendo esta invitación. Pero la gente sigue endurecida su corazón, la gente hace caso omiso a este llamado, y cuando ya sea demasiado tarde, ya no habrá, pues, no cómo poder tener que salvarse, ¿no? Por ello es que ahora es el momento, ahora es el tiempo que Dios nos da la oportunidad de vida. Tú de repente puedes decir, pero bueno, siempre he escuchado, ¿no? Siempre he escuchado que Cristo viene, Cristo esto y lo otro, y no pasa nada. Sí, es cierto, más de 2000 años. Mira, a Noé simplemente le dio 120 años. Jesucristo nuestro Señor ya va por 2026 años. Y no sabemos qué tiempo más. Pero por amor a la humanidad que aún todavía no entrega su vida a Cristo, es que aún todavía continúa su gran amor y su gran misericordia para cada uno de nosotros. Entonces no esperemos, ¿no? No esperemos el último momento. No sabemos más tarde, no sabemos mañana qué es lo que pasará. Ahora es el momento llamado en la cual Dios nos hace para poder tener que volvernos a Él, reconciliarnos con Él y así de esa manera vivir, pues, ¿no? Ya decía también anteriormente, en una morada que nuestro Señor ha preparado.

7 de la mañana, 30 minutos, la hora a nivel nacional en la radio. Hoy en el programa de cada fin de semana, 7 con 30 minutos, el tema musical que escuchábamos nos hablaba precisamente lo que nosotros también mencionábamos anteriormente acerca de lo que pasó, de lo que aconteció en el tiempo de Noé. 120 años predicó Noé, nuevamente reitero, para que la humanidad pueda tener que ser salva. La humanidad no lo escuchó, la humanidad estuvo ahí en sus cosas realizando, porque así lo dice la Biblia, así como el tema musical también lo resumía, en esos tiempos de Noé también, así como ahora en estos tiempos también uno vive, en los tiempos de Noé también, ¿no? Estaban tomando, estaban viviendo, comiendo, dándose en casamiento y haciendo muchas cosas, ¿no? Ahí confiados que, bueno, la vida es hermosa y que hay que vivirla y que después de esa vida no hay otra, ¿no? Ahora en estos tiempos también, el ser humano, vivimos así de esa manera. Confiados, ¿no? Escuchamos siempre la palabra, este llamado. Y muchas veces nosotros confiamos, decimos, no, ¿cuándo será eso? Todavía no es tiempo. Todavía déjame pasar, ¿no? Estas fechas, déjame pasar estas actividades, déjame pasar de repente mi cumpleaños, déjame pasar este tiempo que tengo programado con mi familia, ¿no? Más adelante será, más adelante voy a ver y todo ello. Imagínate postergando, posponiendo su salvación, una salvación tan grande que Jesucristo nuestro Señor nos la da. Vivimos así los seres humanos confiados. Y esto involucra a todos, ¿no? A todos, aún mi vida misma también, ¿no? De repente uno vive confiado diciendo, no, todavía. Pero no sabemos el día ni la hora, dice la Biblia. Puede ser hoy, puede ser mañana, puede ser más tarde, en cualquier momento. Nuestro Señor Jesucristo, en ese gran acontecimiento, puede llevar a su pueblo, puede llevar a su iglesia. Y cuando hablamos de iglesia no hablamos de un lugar determinado, o sea, algo material. Porque muchas veces uno dice, ¿no? ¿Y cuál es la iglesia verdadera? Todos los que conformamos y todos los que hemos aceptado a Cristo en nuestras vidas somos quienes conformamos la iglesia, ¿no? Entonces, cuando Jesucristo, nuestro Señor, lleve a su iglesia, llevará aquellas vidas que le han aceptado a Cristo como su único y salvador personal. De diferentes partes del mundo él los llevará. No llevará denominaciones, ¿no? O sea, no llevará porque, bueno, yo tengo una iglesia de 3, 4, 5 pisos, ¿no? Una iglesia con mucha iluminación, ¿no? No llevará una iglesia donde tiene un pequeño rótulo. No llevará una iglesia donde no tiene ni rótulo, no. No llevará denominaciones, llevará a la iglesia que lo conforman todos los que hemos aceptado a Cristo y hemos vivido de acuerdo conforme Dios nos ha dicho en su palabra. Entonces, ¿cuándo será? No lo sabemos. Pero no por ello uno diga, bueno, como no pasa nada todavía, no creo que este 2026 sea ese acontecimiento, perdón, 2025, este 26 sí, sea este acontecimiento, ¿no? De repente puede ser el otro año, ¿no? En el 2025 no pasó nada, imagínate, ¿no? Entonces, uno no hay que vivir confiado. La gente de ese tiempo de Noé vivió confiado, ¿no? Pensó que no iba a pasar ese diluvio. Pensó que no iba a venir ese acontecimiento. Y cuando vino, fue demasiado tarde. No esperemos ese momento, no esperemos ese tiempo. Y si aún Jesucristo no viniera aún todavía, y ya pues nos cogiera la muerte, vamos a estar confiados en que vamos a despertar en un lugar donde Dios tiene preparado para cada uno de nosotros. Y decía en la primera hora del programa, Dios tiene una morada preparada para cada uno de nosotros, pero también hay un lugar, lamentablemente, de tormento, hay un lugar donde también se vivirá eternamente y para siempre, un lugar de condenación, ¿no? Entonces nadie quiere ir a ese lugar, nadie quiere ir a ese lugar. Imagínate si nos dieran a elegir ahora en este tiempo, literalmente, ¿no? ¿Qué eliges? ¿A dónde eliges ir? ¿No? De paseo de repente, ¿no? Con tu familia. Y te sacan una lista, una gran lista, ¿no? Mira este lugar, visitemos porque es bonito este país y todo ello. Creo que nosotros, como seres humanos, obviamente, elegiríamos, ¿no? Elegiríamos el mejor lugar, ¿no? El mejor lugar. Así. De esa manera también nuestro Señor nos está dando estas dos opciones. Elige morada eterna, vida eterna con Jesucristo, por la eternidad, donde ya no habrá problemas, dificultades, lloro, muerte, no habrá nada. O lugar
de tormento, lugar de condenación, donde también se estará eternamente y para siempre, ¿no? Estos dos lugares están ahí puestos cada día en nuestras vidas. Uno decide, ¿no? Uno decide, yo no puedo decidir por ti. Nosotros somos solamente los llamados, nadie puede decidir por mí. La salvación, recuerda amigo, es personal. Nadie se salva porque, bueno, mi familia es cristiana, mi esposo, mi esposa, mis hijos, de repente mis hermanos, y por ello yo me voy a salvar. No, la salvación es personal. Si tú eres una de las personas que tienes tu familia, que es cristiana, que es evangélica, ¿no? Gracias a Dios, la misericordia de Dios está ahí. Pero no por ello tú te vas a salvar. Uno se salva aceptándole a Cristo como su único y salvador personal. Todos creen en Dios, sí, todos. Pero más que ello, Dios quiere que le aceptes como tu único y salvador personal para que más adelante...

7 horas 42 minutos, la hora a nivel nacional en la radio, 7 con 42 minutos a través de Tabocas, 94.5, hoy día sábado, fin de semana, 25 de julio, con el programa de meditación de cada fin de semana, siempre dándole a Dios gracias por el tiempo que nos permite la vida una vez más, ¿no? Nosotros tenemos que darle gratitud a Él, por todo lo dice la Biblia. Por todo lo que Él brinda, por todo el gran amor, la gran misericordia que tiene Él con cada uno de nosotros, los seres humanos. Por la misericordia, dice la Biblia de Jehová, por la misericordia de Dios, no hemos sido consumidos. O sea, no hemos sido desaparecidos de acá, de este mundo, por la misericordia que tiene Dios ahí. Y por aquel que está ahí intercediendo por nosotros. Decíamos al principio, Jesucristo nuestro Señor, hace más de 2000 años vino acá a este mundo. E hizo todo lo que tenía que realizar, entregando su vida, yendo ahí a la muerte, cargando todo pecado de toda la humanidad. Murió, descendió ahí a lo más profundo, arrebató las llaves de la muerte, que lo tenía ahí el enemigo, y resucitó al tercer día, con gran poder y con gran victoria, para que así de esa manera la muerte ya no sea más del enemigo, sino que con ello nosotros podamos tener también aquella resurrección y vivir eternamente y para siempre con Él. Al tercer día resucitó, descendió a los cielos y está a la diestra del Padre, o sea, a la diestra, a la derecha del Padre, imagínate. Y no es que simplemente esté ahí, ¿no?, sino que también está cumpliendo un papel muy, muy importante nuestro Señor Jesucristo. Él está intercediendo por cada uno de nosotros. Él está intercediendo cada momento, cada instante por la humanidad. Y está intercediendo por este pueblo de Quirúilca, por cada uno de nosotros. Está intercediendo por nuestros amigos ahí en el lugar donde se encuentren, en la ciudad donde se encuentren, en el país donde se encuentren. Está intercediendo, diciéndole al Padre: dale una oportunidad más, porque sé que es ser humano con sus debilidades, porque sé que tú lo formaste del polvo, y polvo son muchas veces en todo lo que nosotros podamos realizar en nuestro diario vivir. Entonces Él está intercediendo ahí. Es por ello que la Biblia también nos dice que por su gran misericordia no hemos sido consumidos, ¿no? Si no, hace rato, imagínate nuestras actitudes negativas que realizamos cada día, ¿no? Cada día. Nosotros somos seres humanos. Tendemos a poder tener que fallarle a Dios. Somos débiles. Débiles a muchas cosas. Entonces ahí es donde también, ¿no?, le fallamos a Dios. Pero que ello no nos detenga, todo lo contrario. Tenemos que nosotros avergonzar al enemigo y no dejarlo, pues, pasar más tiempo, ¿no? Si nosotros hemos cometido alguna falta durante esta semana, durante estos días, o aún el día de hoy mismo, ¿no? De repente tú te estás levantando y has cometido algún error, alguna falta, y uno dice: no, ¿cómo me voy a acercar a Dios así, de esa manera? ¿No? Claro, uno conscientemente sabe, ¿no? La conciencia ahí siempre nos va a estar acusando. Pero más peor aún es que siga ello transcurriendo a las horas y poder tener que no acercarnos a Dios, a pedirle perdón. Porque el diablo, escucha bien, es el acusador. Mientras que Jesucristo, nuestro Señor, intercede por nosotros, el enemigo también está ahí, ¿no? Señalándonos, acusándonos: mira lo que ha hecho, mira lo que ha realizado, mira lo que ha cometido, esto y lo otro. Pero Jesucristo está ahí intercediendo, diciéndole al Padre: mira mis manos, que por ellos, ahí en aquella cruz del Calvario, fui crucificado. Mira mis pies, mira mi costado, mira mis heridas. Por amor a mí mismo, dale una oportunidad más a estas vidas, dale una oportunidad más ahí a Quirúilca, dale una oportunidad más ahí a ese país, a esa ciudad. Entonces, grande es el amor de Dios. El amor de Jesucristo es el único que transforma, el único que puede cambiarnos. Nadie más puede hacerlo, nadie más puede hacerlo, solamente el amor de Jesucristo. Pero si nos acercamos a Él, si confiadamente nos acercamos y nos dejamos también, pues, ¿no?, ahí cambiar.
tenemos una libre elección, Dios nos ha dado un libre albedrío, ¿no? De repente tú has escuchado esta palabra, albedrío significa elección, o sea, Dios no nos está presionando. Dios no te presiona, amigo, a ti para que tú puedas aceptarle a Cristo. A mí no me presionó Dios de poder decir, tienes que aceptarme y si no me aceptas, esto te va a pasar. No, simplemente lo dejó a mi libre elección. Entonces, conocedor de la palabra, cuando me hablaron, yo acepté a Cristo. Acepté a Cristo y estoy en una nueva faceta acá en esta emisora, llevando este mensaje, gracias a Dios, gracias a nuestros amigos también de la radio, ¿no? Una faceta diferente. Y soy el llamado también de poder tener que dejarles este mensaje. Una vez más reitero, siempre te lo digo, ¿no? Soy ser humano, tengo debilidades. Pero gracias a Dios que me da el tiempo y la oportunidad también de poder tener que acercarme a Él, reconocer mis faltas, poder tener que tal vez interceder, tal vez ahí por aquellas vidas, a través de este programa, de esta meditación, de un tema musical, de poder tener que dejarte este mensaje cantado, este mensaje de salvación que viene por parte de nuestro Señor. Somos simplemente quienes utiliza la vida, somos instrumentos quienes Dios utiliza, porque Dios es quien hace las cosas. Nosotros no, ¿no? O sea, imagínate yo cuánto no quisiera que la familia misma, los amigos mismos, acepten a Cristo, cambien su manera de pensar, su manera de actuar, diferente sus vidas, pero yo no puedo hacerlo. Simplemente dejamos la palabra de Dios, porque Dios es quien hace todas las cosas, ¿no? Dios es quien hace todo ello. Y le damos gracias a Dios por este tiempo que nos permite estar acá en la radio y ser parte de la programación los fines de semana.

8 minutos más y estamos ya en las 8 horas en la radio y en el programa del día de hoy sábado. Continuamos en tu programa ya en los minutos finales casi de esta edición. Y el tema musical que escuchábamos nos hablaba y nos decía el amor que cambia, el amor que transforma. Una vez más reitero, te lo decía ya antes del tema musical, Jesucristo nuestro Señor es el único que puede cambiar. Puede cambiar aquel corazón endurecido que muchas veces nosotros como seres humanos tendemos a poder tenerlo, ¿no? O sea, el corazón del ser humano está ahí tan endurecido que no quiere ceder al llamado que está haciendo nuestro Señor, ¿no? Hay mucha rebeldía, sin duda alguna. Este mundo está así, de esta forma, y la maldad sigue avanzando, la maldad también no se detiene. Y por causa de ello, el amor de muchos, dice la Biblia, se está enfriando también, ¿no? Se está enfriando, entonces la maldad está dando más lugar a ello. Y en todo lugar uno puede ver, ¿no? Puede ver a través de las noticias lo que pasa, lo que acontece. La maldad, el ser humano ya no tiende a poder tener que, ni siquiera tener temor de Dios. O sea, ya no tenemos temor de Dios, ¿no? O sea, pensamos que, bueno, nuestras vidas es así y debe de ser así. Porque muchas veces el ser humano no cree, ¿no? O sea, no cree en ello. O sea, no cree en lo que realmente hay, sino cree más en lo que puede ver. O sea, no cree en lo que hay o en lo que está ahí en el entorno y no puede ver, no cree. O sea, si tú le hablas de Dios, y bueno, te dicen yo creo en Dios, pero al final, como no lo ves, muchas veces como que está ahí el corazón, ¿no? En duda, de repente. Pero más si se está aferrando a las cosas materiales, a lo que ve. Por ello es que siempre se escucha decir, ¿no? Ver para creer. Entonces el ser humano estamos así de esa manera, creyendo más en lo que vemos, en lo que tocamos, en lo que sentimos, ¿no? Que en lo que no vemos. Pero Dios en su palabra nos dice, ¿no? Bienaventurado aquel que creó sin haber visto. Sus discípulos también, ¿no? Así cuando Jesucristo resucitó, ¿no? La incredulidad ahí de los discípulos, uno dijo, no, no creo. Mientras no lo toque su mano, mientras no vea a él, no creo. Imagínate sus discípulos, uno de ellos que estaba ahí pendiente con Jesucristo. Entonces Jesucristo tuvo que acercarse a él y decirle, toca mi mano, ¿no? Mira, mira mi mano, soy yo. Imagínate, entonces así de esa manera, el tiempo ahora del ser humano no quiere creer en lo que no ve. Quiere creer más en lo que ve, en lo que toca, ¿no? En lo que observa. Y lamentablemente es lo material que al final va a traer también sus consecuencias. Pero cuando uno cree que Dios existe, porque sabemos todo lo que Él ha hecho, todo lo que Él ha creado, y que gracias a Dios tenemos vida, salud y todo lo que nosotros podemos tener, y creemos en aquel Dios, que si bien es cierto no lo vemos, pero sí lo sentimos. ¿Y cómo lo sentimos? Cuando uno tiene una comunión con Él, cuando uno se acerca a Él, cuando uno conversa con Él, cuando uno dialoga con Él, cuando uno se quebranta ante Él, sentimos la presencia de nuestro Dios.

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1: Esta es la hora 7:50.

Minutos finales del programa de esta edición, sábado 25 de julio. Si Dios permite, en el mes de agosto nuevamente estaremos con cada uno de ustedes a través de la radio y el programa de cada fin de semana. No te olvides que en medio de la prueba, en medio del dolor, siempre nosotros debemos confiar en nuestro Señor, que Él está ahí con cada uno de nosotros en todo momento y en todo tiempo. Muchas gracias, nos despedimos del programa. Dios mediante regresamos en agosto, si Dios lo permite, así de esa manera. Que tengas un día muy bendecido, te lo deseamos siempre, de todo corazón, en el nombre de nuestro Señor Jesucristo.

Bueno, mil disculpas. Bueno, estamos ya en la parte final del programa. No queremos irnos sin antes saludar a este pequeño que está ahí escuchando la radio desde muy temprano y nos hace llamado para poder tener que saludarle. Bueno, recién tenemos la línea habilitada. Un saludo muy especial para mi querido sobrino ahí en el barrio San Pedro, en esta localidad de Quirubilca, para Misael Bastián, escuchando desde muy temprano la radio. Dios bendiga tu vida, hijo, para ti y para toda la familia. Un abrazo. Nos encontramos en unos minutos para nuestro querido sobrino, que escucha siempre la radio, ¿no? Ahí está Misael. Un saludo muy especial y con mucha bendición.

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0: 8:33.
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0: Son las 9 de la mañana.
1: En punto.
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0: Son las 9:33 a.m.
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0: 10:04 a.m.
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0: 10:31.
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0: Son las 11 de la mañana y un minuto.
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0: Son las 11 de la mañana y 30 minutos.
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0: en Tabo Cast Mix, El Ángelus.
1: El ángel del Señor anunció a María
0: y concibió por obra del Espíritu Santo.
1: He aquí, la esclava del Señor.
0: Hágase en mí según tu palabra.
1: Y el Verbo se hizo carne
0: y habitó entre nosotros.
1: Ruega por nosotros, Santa Madre de Dios,
0: para que seamos dignos de alcanzar la promesa de nuestro Señor Jesucristo.
1: Gloria al Padre, al Hijo y al Espíritu Santo,
0: como era en un principio, ahora y siempre, por los siglos de los siglos. Amén. Oremos. Te rogamos, Señor, que derrames tu gracia en nuestras almas, para que los que por el anuncio del ángel hemos conocido la encarnación de tu Hijo Jesucristo, por su pasión y su cruz, seamos llevados a la gloria de la resurrección, por el mismo Cristo nuestro Señor. Amén.

0: 12 del mediodía. En punto.
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0: 12 del mediodía y 31 minutos.
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0: una de la tarde y dos minutos.
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0: una de la tarde y 31 minutos.
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0: 2 de la tarde y 2 minutos.
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0: 2:34.
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0: Las 3 de la tarde y 3 minutos.
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0: Las 3 de la tarde y 34 minutos.
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0: Son las 4 de la tarde y 32 minutos.
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2: Son las 5 de la tarde y 4 minutos.
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0: 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Esta es la hora. La hora.
1: Son las 5 de la tarde y 31 minutos.
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0: 6 de la tarde.
1: En punto.
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0: 6:32 PM.
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0: las 7 de la noche y un minuto.
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